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1: 4 de la tarde, 26 minutos.
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1: Tarde, 32 minutos.
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0: 4 de la tarde, 58 minutos.
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2: Cinco de la tarde, 5 minutos.
3: Todas aquella persona que hoy en día allí están sufriendo. Y quizás, amigo, usted que me escucha, está padeciendo de alguna enfermedad desconocida por seres humanos de malo sentimiento. Hoy en día, allí hay muchas personas que se encuentran quizás en la cárcel injustamente por seres humanos envidiosos. Quizás a usted le iba bien en ese negocio, usted vivía bien en ese hogar con su familia y eso le envidiaban a usted, donde le pusieron, como se dice, barrera en su camino para burlarse a su espalda. Para luego decir, a ese que va ahí, yo lo tengo en esta condición. Si usted tiene su negocio, amigo, y está comprendiendo que hoy no vende como en tiempos anterior, que usted agarra el dinero, lo pasa de una mano a otra y se le espuma. Dice usted, yo no sé qué hago el dinero, ayer tenía X cantidad y hoy en día me encuentro sin nada. Amigo, hay muchos trabajos de brujería, hay muchas personas de malo sentimiento que únicamente porque usted vista o coma bien, son capaces de hacerle un daño para tenerlo atado de manos y pies. Pero si quiere usted despojo, quiere tratamiento esotérico, quiere usted que le hagan trabajo con conjuro, nosotros a esto nos hemos dedicado a través de muchos años, donde cantidades de personas son las que dan fe de nuestra capacidad. Si se encuentra usted en ese hogar triste, dice usted, bueno, voy a ir a visitarlo, pero no tengo dinero. No. A nosotros puede usted venir a visitarnos y no tiene usted por qué pensar que andamos en busca de bienes materiales. Queremos que usted primero conozca nuestras capacidades. Entonces, después que nosotros realicemos su trabajo, que nosotros le ayudemos a resolver su problema, lo único que queremos es que tenga fe y trate de conocernos. 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Al usted venir con nosotros, acompáñese de una veladora blanca, de esa de vaso limonero, un manojo de ruda, albahaca o romero, un blanquillo y un poquito de agua bendita. Aquí, cuando usted venga a su consulta, le haremos una limpia a cuerpo completo, una limpia con rezo místico cabalístico, para que despoje de su vida, de su aura, toda esa salación, toda esa mala vibra, todo este cansancio que usted viene arrastrando y no sabe el por qué. Aquí estamos nosotros para ayudarle. Somos sus amigos, hermanos Zambir, en San Felipe, Orizatlán. Todos ustedes, amable auditorio, que quizás quieren tratar con personas con conocimiento, porque ¿quién de todos nosotros hoy en día no ha visitado a una persona para una limpia, para un talismán, para un resguardo, para que le hablen el porqué de su desgracia? O para traer ese ser amado y quizás hoy en día nadie ha podido ayudarlo y usted ha perdido la fe. Por esto, nosotros sus amigos le estamos hablando que no tiene usted por qué cruzarse de brazo, no. Ni mucho menos pida auxilio por la única razón que ha visitado a otras personas y no te han ayudado en nada. Lo único que queremos es que tenga fe y trate de conocernos. Nosotros te ayudaremos para que tú salgas de duda y de todas esas preocupaciones. Escuche usted este mensaje. Este mensaje viene marcado con el seudónimo La Enferma. Dice que nació un día 7 de octubre. Dice: hermano, lo escucho todos los días y le escribo este mensaje para que me saquen de duda. He gastado mucho dinero, he visitado a muchos lugares para que me digan si es cierto que sufro de un mal puesto, de una brujería. Hacen 3 años y varios meses que me separé de mi esposo. Él me dejó por otra mujer. Dígame si esta mujer es la causa a mi enfermedad, ya que mi madre visitó a una persona con una fotografía mía. Yo no creo en estos asuntos y le dijeron a mi madre que me habían hecho un daño. Aconséjeme, porque estoy a punto de perder hasta la memoria. Bien, amiga, nosotros estudiamos tu correspondencia y a través de tu mensaje nos hemos dado cuenta de que tú no estás equivocada. Esta cosa que tú encontraste debajo de tu colchón, una bolsa con cabello, fotografía rota, y la encontraste porque le salía un olor raro. Yo quiero que tú vengas a visitarme y que te acompañe de tu mamá. Y te aseguro que antes de los 21 días, usted estará gozando de una perfecta salud, porque tú tienes un servicio puesto en el panteón, en el cementerio, un filtro de magia negra. Y si escribiste este mensaje, es para que te habláramos con la verdad. Sabe muy bien, amiga mía, que esta persona que usted tenía como empleada, que despediste, porque te hablaron que ella, antes de tu esposo irse a los Estados Unidos, llevaba relación íntima con él. Tuviste unos fuertes problemas con esta mujer y ella es la causante a todas tus desgracias y enfermedad. Vamos a ayudarte. Recuerde, usted no deje para mañana lo que puede hacer en este día. Gracias, amiga, por tu mensaje. Que Dios te bendiga.

0: Bueno, yo soy Pablo, yo tenía un problema, ya últimamente, pues me he sentido bien desde que llegué con ellos y invito a toda la gente que tenga problemas como el que yo tenía para que venga con ellos, son gente de mucha confianza y pues los invito a que vengan porque sí es verdad de lo que se hace aquí en este lugar.
1: Buenos días. Pues me he sentido muy bien, le doy las gracias porque durante este tiempo, pues mi vida ha cambiado. Y así invito a más personas a que vengan a visitarlos para que vean que lo que estoy diciendo no son mentiras, todo es cierto. Y pues aquí le doy las gracias a los hermanos por todo lo que hicieron por nosotros. Gracias.

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No nos vaya a confundir. Solamente estamos aquí en San Felipe Orizatlán. No estamos en otro lado. Vamos a darle lectura a otro mensaje más. Este mensaje viene marcado con el seudónimo El hombre que quiere saber la verdad de lo que está pasando. Este dice: hermano, somos fiel oyente de su programa aquí en su casa. Me he dado cuenta que lo que hoy nos sucede a nosotros, a la familia, es un daño. Tengo un hermano que regresó de los Estados Unidos y pasó un problema muy grave hace ya 8 meses. De ahí para acá, nada a nosotros nos sale bien. Cuando no es una cosa, es la otra. A mi hermano le contaron que su esposa se había manejado muy mal, que habían dado con otro hombre. Él le dio una fuerte golpiza a esta mujer y también abandonó a sus hijos. Entonces, nosotros hemos pensado que de ahí para acá es la causa de nuestra desgracia, ya que la mamá de esta mujer no es buena. Un compadre que tiene mi papá le habló que la vio a ella visitando lugares donde practican la brujería. Mi papá tiene mucho ganado, nos ha ayudado a toda nosotros la familia, y hacen 7 días exactamente que fuimos a un corral donde él tiene unas reses y encontramos unas cuantas reses muertas. Todo hoy en día es extraño lo que nos está sucediendo. Por favor, díganos, maestro, ¿qué es lo que está pasando? Amigo, nosotros hemos estudiado su mensaje y quiero comunicarle por este medio que lo que le está sucediendo a ustedes, ustedes fueron los culpables, ya que se llevaron de cuentos, de chisme, de mentiras y le llenaron la cabeza de cuento a tu propio hermano, el que maltrató a esta mujer injustamente. Esta mujer paró un tiempo en el hospital por este maltrato y su hermano de esta mujer es el causante a todos los problemas que a ustedes le están pasando, ya que él quiere verlo muerto a usted y a su hermano. Amigo, le estamos diciendo la verdad sin temor a equivocarnos. Usted tiene bastante problema con estas personas, usted y su hermano. Tiene usted que tener bastante cuenta, ya que usted tiene a su esposa embarazada y ha ido 3 veces ya al médico, donde le habló el médico que esta mujer iba a perder este embarazo. Amigo mío, ahí en el patio de tu casa, donde usted tiene esa mata de limón, ahí hay unos cuantos ladrillos. Busque debajo de esos ladrillos una bolsa negra. Ahí en esa bolsa negra tenga mucho cuidado porque tiene una cuanta cochinadas que esta persona, llena de odio, quiere vengarse. Esta pobre mujer, tu esposa, sabe usted que ahí hay una pileta donde ella lava, ha agarrado este maleficio, esta brujería, y a causa de esto es víctima de un daño. Este hombre se va a vengar si ustedes no andan a tiempo. Venga a visitarme y agarre 4 puñitos de tierra de ahí, de las 4 esquinas de su casa. Y dígale a su hermano que venga a visitarme también, ya que por cuento, chismes y mentira, se dejó convencer de esta persona. Amigo, nosotros vamos a ayudarlo a ustedes si verdaderamente ustedes quieren curarse. No olvide, agarre esta bolsa y me la va a traer aquí. Tiene que visitarme un día que sea martes o viernes, porque estos son días especiales para destruir este filtro de magia negra que le tienen a ustedes. Pero que no se le olvide traerme esa bolsa

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Al usted venir con nosotros, acompáñese de una veladora blanca, de esa de vaso limonero, un manojo de ruda, albahaca o romero, un blanquillo y un poquito de agua bendita. Aquí cuando usted venga a su consulta, le haremos una limpia a cuerpo completo, una limpia con rezo místico cabalístico, para que despoje de su vida, de su aura, toda esa salación, toda esa mala vibra, todo este cansancio que usted viene arrastrando y no sabe el por qué. Aquí estamos nosotros para ayudarle. Somos sus amigos, hermanos Sambir, en San Felipe, Orizatlán. Al usted venir con nosotros, aquí te haremos unas limpias para que las energías positivas fluyan en tu cuerpo, sanando cada rincón de tu ser. La renovación y la protección espiritual están al alcance de tus manos. No deje para mañana lo que puede hacer en este día. Y bien, mis hermanos, esto ha sido todo por hoy. Una vez más, hemos llegado a la parte final de este tu programa. Mañana estaremos nuevamente con ustedes a esta misma hora y por esta misma estación. Que Dios me lo bendiga.

0: 5 de la tarde, 20 minutos.
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0: 5 de la tarde, 27 minutos.
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5: Quisiera volver.
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1: Cinco de la tarde, 34 minutos.

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0: 5 de la tarde, 59 minutos.
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